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1: Son las 9 de la noche con 31 minutos.
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El cuarteto danés Girls and Airports, un grupo de jóvenes músicos que se conocen desde la época de estudiantes, comenzaron a actuar, comenzaron a juntarse, comenzaron a producir su música, tratando de no ligarse a los convencionalismos. Ya desde el nombre que le han puesto a su agrupación, Girls and Airports, ya uno desde ahí puede entrever un poquitito esta intención, ¿no? Un nombre que fue inspirado en un álbum de Brian Eno, pero que, bueno, seguramente alguna conexión con la música de Eno habrá, pero no exclusivamente, puesto que la idea o la filosofía del cuarteto es no ligarse a ningún estilo, no ligarse a ningún convencionalismo, y por todos los ritmos que andan dando vuelta por ahí, tal es un poquitito el espíritu del jazz, pero escapa un poquitito a esto, ¿no? La prensa lo menciona como un grupo de jazz indie. Quizá esto ayude un poquitito a categorizar el estilo del grupo, que, te digo ya de antemano, es un esfuerzo inútil, puesto que un disco tras otro, la escucha de un disco tras otro, nos lleva por caminos absolutamente diferentes, algo que impide una categorización, ¿no? Y además, ¿para qué? Algo absolutamente inútil cuando la idea es exclusivamente centrarnos en la música. Tal es la idea del propio grupo, ¿no? Hacer música, exclusivamente música. ¿De qué estilo? No, de ninguno. Es música en donde todos los estilos son bienvenidos. El álbum que

Vamos a escuchar hoy, publicado el 28 de mayo del año 2021 por Kaya Records. Se trata de Leap, con la participación de la banda de la orquesta neerlandesa Aarhus Jazz Orchestra. Escucharemos la primera parte, 5 pistas de 10 que tiene este álbum realmente fantástico. Leap por Girls and Apples junto a la Aarhus Jazz Orchestra. Publicó Kaya Records, 28 de mayo, año 2021.

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1: Fantástico, las primeras 5 pistas de Leap por Girls and Airports, publicó Gaia Records, 28 de mayo año 2021, Martin Stender en saxos, Matthias Holm, teclados, Víctor Dibreu de percusión, Anders Vestergaard en batería, la participación especial del guionista Nils Grundahl, o algo así, y la Argus Jazz Orchestra. Fantástico, algunas palabritas del propio grupo. Dice, la creación de Leap fue una experiencia inolvidable. Para este álbum tuvimos la oportunidad de grabar con la increíble orquesta de jazz de Aarhus, lo que aportó una dimensión completamente nueva a nuestra música. La colaboración nos desafió, enriqueció nuestro sonido y nos impulsó hacia direcciones que no habíamos explorado antes. Retomamos algunos de nuestros temas anteriores, como Myanmar, de nuestro álbum debut, y lo reinventamos desde una perspectiva totalmente nueva. El resultado se siente más arraigado y reflexivo, reflejando nuestra evolución como músicos a lo largo de los años. Al mismo tiempo, nuevas composiciones como Memory Wagon y Violet que surgieron como piezas poderosas, fusionando nuestro estilo característico con los audaces y complejos arreglos de la orquesta. A lo largo del álbum, la interacción entre nuestra banda y la orquesta se sintió natural e inspirada, como si ambos mundos estuvieran destinados a encontrarse. La fluidez propia de una suite, los ritmos hipnóticos y los numerosos solos impresionantes de ambos grupos hacen de este proyecto uno del que estamos profundamente orgullosos. Muy bien, sigamos escuchando segunda y última parte de Leap por Girls and Airports, publicó Kaya Records, 28 de mayo, año 2021.
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Así pasó Leap por Girls and Airports junto a la Aarhus Jazz Orchestra, una banda neerlandesa. Publicó Calla Records el 28 de mayo año 2021. La banda: Martin Stender, saxo; Matthias Holm, teclados; Víctor Dibroe, percusión; y Anders Westergaard en batería. Con la participación de la Aarhus Jazz Orchestra, dirigida por el propio Martin Stender, el saxofonista de la banda, que además se encargó de la dirección y liderazgo del proyecto. El álbum se completa con la participación especial del violinista Nils Grundahl como músico invitado. Bueno, fantástico, una muestra más del eclecticismo y de las virtudes, ¿no?, de la banda, capaz de hacer todo lo que escuchamos en este álbum, y además de asumir los riesgos de tocar con una gran banda y prestigiosa banda como la Aarhus Jazz Orchestra, la banda neerlandesa, siendo uno de sus miembros el saxofonista Martin Stender, quien se encarga del proyecto. Los arreglos orquestales, como tanto como toda la música, fueron creados colectivamente por los miembros de la banda.

Muy bien. Bueno, algunas de las cositas que podemos destacar de la banda, de la orquesta. La Arthur's Jazz Orchestra lleva el nombre del Royal Concertgebouw de Ámsterdam, la única sala de conciertos del mundo que, además de una orquesta clásica, también cuenta con una orquesta de jazz. Fíjate vos, en la web de la orquesta se lee, bueno, como parte de nuestros programas, la orquesta conecta con el jazz, estamos al tanto de las últimas novedades de la escena y trabajamos con talentos emergentes. Prestamos mucha atención a la rica historia del jazz que abarca más de 100 años de música y no rehuimos los cruces aventureros del soul al caseco y del tambú al pop. Premios, dos premios Edison en la categoría Jazz and World, tanto para el disco Blues for the Day del año 2010 como para Crossroad del año 2019. Blues for the Day también fue nombrado uno de los mejores álbumes de grandes conjuntos del año 2010 por la revista All About Jazz de la ciudad de Nueva York, la revista que muchas veces nosotros también citamos. Bueno, el fundador de la orquesta, Hank Metzger, o algo así, recibió en el año 1999 el Bird Award del North Sea Jazz Festival y es el primer holandés en recibir el Concertgebouw Jazz Award. También fue nombrado Caballero de la Orden del León Holandés en el 2022, debido a su larga e impresionante trayectoria de servicio y su importante papel en la música de jazz holandesa. Bueno, hasta ahí quedamos. Hay mucho más, ¿eh? Pero bueno, todos los interesados obviamente pueden encontrar la data, la profusa data en la web. Crescent Airports junto a la Argus Jazz Orchestra con Leap, Calla Records, 28 de mayo año 2021. Así pasó el completo del día de hoy. Los esperamos dentro de pocas horas en nuestra salida de alrededor de medianoche. Juan Carlos Preus con la presentación y selección del completo del día de hoy. Ojalá la hayas pasado re lindo. Muchísimas gracias.

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1: Son las 11 de la noche con 32 minutos.
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Las ruinas circulares de Jorge Luis Borges. Jorge Luis Borges fue un escritor, poeta, ensayista y traductor argentino, extensamente considerado como una figura clave dentro de la literatura universal. El siguiente cuento fue publicado por primera vez en el año 1940 en la revista literaria Sur.

Nadie lo vio desembarcar en la unánime noche. Nadie vio la canoa de bambú sumiéndose en el fango sagrado. Pero a los pocos días nadie ignoraba que el hombre taciturno venía del sur y que su patria era una de las infinitas aldeas que están aguas arriba, en el flanco violento de la montaña, donde el idioma Cent no está contaminado de griego y donde es infrecuente la lepra. Lo cierto es que el hombre gris besó el fango, repechó la ribera sin apartar las cortaderas que le dilaceraban las carnes y se arrastró, mareado y ensangrentado, hasta el recinto circular que corona un tigre o caballo de piedra que tuvo alguna vez el color del fuego y ahora el de la ceniza. Ese redondel es un templo que devoraron los incendios antiguos, que la selva palúdica ha profanado y cuyo dios no recibe honor de los hombres. El forastero se tendió bajo el pedestal. Lo despertó el sol alto. Comprobó sin asombro que las heridas habían cicatrizado. Cerró los ojos pálidos y durmió. No por flaqueza de la carne, sino por determinación de la voluntad. Sabía que ese templo era el lugar que requería su invencible propósito. Sabía que los árboles incesantes no habían logrado estrangular, río abajo, las ruinas de otro templo propicio, también de dioses incendiados y muertos. Sabía que su inmediata obligación era el sueño. Hacia la medianoche lo despertó el grito inconsolable de un pájaro. Rastros de pies descalzos, unos ciegos y un cántaro le advirtieron que los hombres de la región habían espiado con respeto su sueño y solicitaban su amparo o temían su magia. Sintió el frío del miedo y buscó en la muralla dilapidada un nicho sepulcral y se tapó con hojas desconocidas. El propósito que lo guiaba no era imposible, aunque sí sobrenatural. Quería soñar un hombre. Quería soñarlo con integridad minuciosa e imponerlo a la realidad. Ese proyecto mágico había agotado el espacio entero de su alma. Si alguien le hubiera preguntado su propio nombre o cualquier rasgo de su vida anterior, no habría acertado a responder. Le convenía el templo inhabitado y despedazado, porque era un mínimo de mundo visible. La cercanía de los leñadores también, porque estos se encargaban de subvenir a sus necesidades frugales. El arroz y las frutas de su tributo eran pábulo suficiente para su cuerpo, consagrado a la única tarea de dormir y soñar. Al principio, los sueños eran caóticos. Poco después, fueron de naturaleza dialéctica. El forastero se soñaba en el centro de un anfiteatro circular que era de algún modo el templo incendiado. Nubes de alumnos taciturnos fatigaban las gradas. Las caras de los últimos pendían a muchos siglos de distancia y a una altura estelar, pero eran del todo precisas. El hombre les dictaba lecciones de anatomía, de cosmografía, de magia. Los rostros escuchaban con ansiedad y procuraban responder con entendimiento, como si adivinaran la importancia de aquel examen que redimiría a uno de ellos de su condición de vana apariencia y lo interpolaría en el mundo real. El hombre, en el sueño y en la vigilia, consideraba la respuesta de sus fantasmas. No se dejaba embaucar por los impostores. Adivinaba en ciertas perplejidades una inteligencia creciente. Buscaba un alma que mereciera participar en el universo. A las 9 o 10 noches, comprendió con alguna amargura que nada podía esperar de aquellos alumnos que aceptaban con pasividad su doctrina y sí de aquellos que arriesgaban, a veces, una contradicción razonable. Los primeros, aunque dignos de amor y buen afecto, no podían ascender a individuos. Los últimos preexistían un poco más. Una tarde, ahora también las tardes eran tributarias del sueño, ahora no velaba sino un par de horas en el amanecer.
licenció para siempre el vasto colegio ilusorio y se quedó con un solo alumno. Era un muchacho taciturno, cetrino, díscolo a veces, de rasgos afilados que repetían los de su soñador. No lo desconcertó por mucho tiempo la brusca eliminación de los condiscípulos. Su progreso, al cabo de unas pocas lecciones particulares, pudo maravillar al maestro. Sin embargo, la catástrofe sobrevino. El hombre, un día, emergió del sueño como de un desierto viscoso. Miró la vana luz de la tarde que al pronto confundió con la aurora y comprendió que no había soñado. Toda esa noche y todo el día, la intolerable lucidez del insomnio se abatió contra él. Quiso explorar la selva, extenuarse. Apenas alcanzó entre la cicuta unas rachas de sueño débil, veteadas fugazmente de visiones de tipo rudimental, inservibles. Quiso congregar el colegio y apenas hubo articulado unas breves palabras de exhortación, este se deformó, se borró. En la casi perpetua vigilia, lágrimas le quemaban los viejos ojos. Comprendió que el empeño de modelar la materia incoherente y vertiginosa de que se componen los sueños es el más arduo que se puede acometer un

casi acto continuo logró dormir un trecho razonable del día. Las raras veces que soñó durante ese periodo no reparó en los sueños. Para reanudar la tarea, esperó que el disco de la luna fuera perfecto. Luego, en la tarde, se purificó en las aguas del río, adoró los dioses planetarios, pronunció las sílabas lícitas de un nombre poderoso y durmió. Casi inmediatamente soñó con un corazón que latía. Lo soñó activo, caluroso, secreto, del gran grandor de un puño cerrado, color granate en la penumbra de un cuerpo humano aún sin cara ni sexo. Con minucioso amor lo soñó durante 14 lúcidas noches. Cada noche lo percibía con mayor evidencia. No lo tocaba, se limitaba a atestiguarlo, a observarlo, tal vez a corregirlo con la mirada. Lo percibía, lo vivía desde muchas distancias y muchos ángulos. La noche catorcena rozó la arteria pulmonar con el índice y luego todo el corazón, desde afuera y adentro. El examen lo satisfizo. Deliberadamente no soñó durante una noche. Luego retomó el corazón, invocó el nombre de un planeta y emprendió la visión de otro de los órganos principales. Antes de un año llegó al esqueleto, a los párpados. El pelo innumerable fue tal vez la tarea más difícil. Soñó un hombre íntegro, un mancebo, pero este no se incorporaba ni hablaba ni podía abrir los ojos. Noche tras noche, el hombre lo soñaba dormido. En las cosmogonías gnósticas, los demiurgos amasan un rojo Adán que no logra ponerse de pie. Tan inhábil y rudo y elemental como ese Adán de polvo era el Adán de sueño que las noches del mago habían fabricado. Más tarde, el hombre casi destruyó toda su obra, pero se arrepintió. Más le hubiera valido destruirla. Agotados los votos a los númenes de la tierra y del río, se arrojó a los pies de la efigie, que tal vez era un tigre y tal vez un potro, e imploró su desconocido socorro. Ese crepúsculo soñó con la estatua. La soñó viva, trémula. No era un atroz bastardo de tigre y potro, sino la vez esas dos criaturas vehementes y también un toro, una rosa, una tempestad. Ese múltiple dios le reveló que su nombre terrenal era fuego, y en ese templo circular y en otros iguales le habían rendido sacrificios y culto que mágicamente animaría al fantasma soñado, de suerte que todas las criaturas, excepto el fuego mismo y el soñador, lo pensaran un hombre de carne y hueso. Le ordenó que una vez instruido en los ritos, lo enviaría al otro templo despedazado cuyas pirámides persisten aguas abajo, para que alguna vez lo glorificara en aquel edificio desierto. En el sueño del hombre que soñaba, el soñado se despertó. El mago ejecutó esas órdenes. Consagró un plazo, que finalmente abarcó 2 años, a descubrirle los arcanos del universo y del culto del fuego. Íntimamente le dolía apartarse de él. Con el pretexto de la necesidad pedagógica, dilataba cada día las horas dedicadas al sueño. También rehizo el hombro derecho, acaso deficiente. A veces lo inquietaba una impresión de que ya todo eso había acontecido. En general, sus días eran felices. Al cerrar los ojos pensaba, ahora estaré con mi hijo. O, más raramente, el hijo que he engendrado me espera y no existirá si no voy. Gradualmente lo fue acostumbrando a la realidad. Una vez le ordenó que embanderara una cumbre lejana. Al otro día, flameaba la bandera en la cumbre. Ensayó otros experimentos análogos, cada vez más audaces. Comprendió con cierta amargura que su hijo estaba listo para nacer y tal vez impaciente. Esa noche lo besó por primera vez y lo envió al otro templo cuyos despojos blanqueaban río abajo, a muchas leguas de inextricable selva y de ciénaga. Antes, para que no supiera nunca que era un fantasma, para que se creyera

Un hombre como los otros le infundió el olvido total de sus años de aprendizaje. Su victoria y su paz quedaron empañadas de hastío. En los crepúsculos de la tarde y del alba se prosternaba ante la figura de piedra, tal vez imaginando que su hijo irreal ejecutaba idénticos ritos en otras ruinas circulares, aguas abajo. De noche no soñaba, o soñaba como lo hacen todos los hombres. Percibía con cierta palidez los sonidos y formas del universo. El hijo ausente se nutría de esas disminuciones de su alma. El propósito de su vida estaba colmado. El hombre persistió en una suerte de éxtasis. Al cabo de un tiempo que ciertos narradores de su historia prefieren computar en años y otros en lustros, lo despertaron dos remeros a medianoche. No pudo ver sus caras, pero le hablaron de un hombre mágico en un templo del norte, capaz de hollar el fuego y de no quemarse. El mago recordó bruscamente las palabras del dios. Recordó que de todas las criaturas que componen el orbe, el fuego era la única que sabía que su hijo era un fantasma. Ese recuerdo, apaciguador al principio, acabó por atormentarlo. Temió que su hijo meditara en ese privilegio anormal y descubriera de algún modo su condición de mero simulacro. No ser un hombre, ser la proyección del sueño de otro hombre. ¡Qué humillación incomparable! ¡Qué vértigo! A todo padre le interesan los hijos que ha procreado en una mera confusión o felicidad. Es natural que el mago temiera por el porvenir de aquel hijo, pensado entraña por entraña y rasgo por rasgo en mil y unas noches secretas. El término de sus cavilaciones fue brusco, pero lo prometieron algunos signos. Primero, al cabo de una larga sequía, una remota nube en un cerro, liviana como un pájaro. Luego, hacia el sur, el cielo que tenía el color rosado de la encía de los leopardos. Luego, las humaredas que herrumbaron el metal de las noches. Después, la fuga pánica de las bestias. Porque se repitió lo acontecido hace muchos siglos. Las ruinas del santuario del dios del fuego fueron destruidas por el fuego. En un alba sin pájaros, el mago vio cernirse contra los muros el incendio concéntrico. Por un instante, pensó refugiarse en las aguas, pero luego comprendió que la muerte venía a coronar su vejez y a absolverlo de sus trabajos. Caminó contra los jirones de fuego. Estos no mordieron su carne. Estos lo acariciaron y lo inundaron sin calor y sin combustión. Con alivio, con humillación, con terror, comprendió que él también era una apariencia, que otro estaba soñándolo.

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0: Es de noche. Estás en tu habitación y tu madre te grita desde el piso de abajo para que bajes. Cuando estás por bajar las escaleras, escuchas la voz de tu madre, que proviene de tu habitación, diciendo: "No bajes, yo también lo escuché". ¿Alguna vez viste alguno de esos videos donde te piden que mires algo específico y al final te revelan que mientras estabas mirando, algo grande se movió alrededor tuyo, a plena vista, y no te diste cuenta? Asusta cuando esto pasa. 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
1: "Ahora me acabo de mover desde el pasillo hasta tu habitación, mientras escuchas esto".

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3: Son las 12 de la noche con 30 minutos.
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3: Es la 1 de la mañana con 2 minutos.

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3: Son las 2 de la mañana con 2 minutos.

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1: Son las 3 de la mañana con 30 minutos.
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3: Son las 4 de la mañana con 3 minutos.

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2: Son las 5 de la mañana con 4 minutos.

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1: Son las 5 de la mañana con 32 minutos.
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1: 5 de la mañana, 46 minutos.

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3: Son las 6 de la mañana con un minuto.

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1: Son las 6 de la mañana con 31 minutos.
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1: 6 de la mañana, 49 minutos.

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1: Son las 7 de la mañana con 33 minutos.
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1: 7 de la mañana, 48 minutos.

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5: Son las 8 de la mañana con 3 minutos.

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Sobreviviente, de Stephen King. Stephen King es un escritor estadounidense de novelas de terror, ficción sobrenatural, misterio, ciencia ficción y literatura fantástica. El siguiente relato fue publicado en 1982.

Más tarde o más temprano, la pregunta surge siempre en la carrera de un médico. ¿Hasta qué punto puede un paciente soportar un shock traumático? Según las teorías, hay diferentes respuestas. La contestación esencial es otra pregunta. ¿Hasta qué punto el paciente quiere sobrevivir? ...4 de febrero... he decidido amputar el pie. Hace 4 días que no como. Si espero más, corro el riesgo de desvanecerme en medio de la operación por la acción combinada del shock traumático y el hambre. En ese caso podría morir desangrado. Recuerdo lo que Mockridge decía en Anatomía Básica. El viejo Mocky le llamábamos. Más tarde o más temprano, la pregunta surge siempre en la carrera de un médico. ¿Hasta qué punto puede un paciente soportar un shock traumático? Y entonces señalaba con el puntero el dibujo del cuerpo humano, el hígado, los riñones, el bazo, los intestinos. Básicamente, caballeros, decía, la contestación esencial es otra pregunta. ¿Hasta qué punto el paciente quiere sobrevivir? Creo poder hacerlo. De verdad. Supongo que estoy escribiendo para aplazar lo inevitable, pero se me ocurre que no acabé de contar por qué me encuentro acá. Tal vez deba hacerlo por si la operación no sale bien. Tardaré solo unos minutos y estoy seguro de que todavía habrá claridad para la operación. Fui a Saigón como turista. ¿Les extraña? No sé por qué. Hay miles de personas que van allá cada año, a pesar de la guerra de Nixon. Mi amigo chino tenía la mercancía. Se la llevé a Ngo, quien me ratificó que era de primera clase. Me contó también que Li Tzu había gastado una de sus bromas hace unos 4 meses y que su mujer había saltado hecha pedazos por los aires al poner la llave de encendido en su automóvil. Desde entonces no había vuelto a hacer bromas. Me quedé en Saigón 3 semanas. Había reservado pasaje de regreso a San Francisco en un crucero. El Calas, primera clase. Subir a bordo con la mercancía no representó problema alguno. Ngo arregló el asunto, sobornando a 2 oficiales de aduana que se limitaron a saludarme y a hacer pasar las maletas. La heroína iba en una bolsa de viaje que ni siquiera vieron. Pasar la aduana en los Estados Unidos será mucho más fácil, me había dicho Ngo, pero ese es problema únicamente tuyo. No tenía la menor intención de pasar aquello por la aduana. Ronnie había contratado un buzo que haría el trabajo por $3,000. Tenía que encontrarme con él, ahora que lo pienso, hace 2 días. En una especie de corral llamado Regis Hotel en San Francisco. El plan consistía en poner la mercancía en una lata a prueba de agua. Sujetos a la tapa, un reloj y un sobre de tinte rojo. Antes de atracar, había que tirar la lata al agua, cosa que no iba a hacer yo mismo, naturalmente. Estaba todavía buscando un cocinero o un camarero al que no le viniera mal un dinero extra y que fuera lo bastante listo, o bastante idiota, como para mantener la boca cerrada, cuando el Calas se hundió. No tengo ni la menor idea de cómo sucedió, ni de por qué. Se nos había echado encima un buen vendaval. Pero el crucero parecía capaz de capearlo. Pero el día 23, alrededor de las 8 de la noche, hubo una fuerte explosión bajo cubierta. Yo estaba en el salón en aquel momento, y el Calas se escoró casi inmediatamente, a la izquierda. ¿Cómo se llama? ¿Babor o estribor? La gente empezó a gritar y a correr en todas direcciones. Las botellas cayeron de la estantería del bar y se estrellaron contra el suelo. Un hombre salió de una de las escaleras con la camisa quemada y la piel asada. Los altavoces empezaron a decir a la gente que se dirigiera a los botes salvavidas que se le habían asignado al principio del viaje durante un simulacro. Los pasajeros se echaron a correr sin rumbo. Muy pocos se habían molestado en comparecer durante el simulacro. Yo no solo estuve allá, sino que fui más temprano para estar en primera fila y ver bien todo. ¿Comprenden? Siempre pongo mucha atención en lo que se refiere a mi pellejo.
Bajé a mi camarote, saqué las bolsitas de heroína y me puse una en cada bolsillo. Después me dirigí al bote salvavidas 8. Mientras yo subía las escaleras, hubo otras dos explosiones y el barco se inclinó aún más peligrosamente. En cubierta todo era confusión. Vi una mujer que corría por la cubierta resbaladiza, gritando y con un niño en brazos. Según se inclinaba el buque, ella ganaba velocidad. Finalmente, golpeó contra la borda a la altura de los muslos, saltó por encima de ella, dio dos vueltas de campana y desapareció de mi vista. Había un hombre de mediana edad, sentado en medio del puente, que se arrancaba los cabellos con las manos. Otro, con ropas blancas, de cocinero, la cara y las manos horriblemente quemadas, se daba contra las paredes y gritaba: «¡Socorro, no veo! ¡No veo!». El pánico era total y se había contagiado del pasaje a la tripulación como una epidemia. Tienen que tener en cuenta que entre la primera explosión y el hundimiento del barco pasaron solamente 20 minutos. Algunos de los botes iban repletos de gente que gritaba y otros totalmente vacíos. El mío, que estaba en la zona más próxima al agua, estaba casi desierto. Nadie más que yo y un marinero con la cara muy pálida y llena de espinillas. «Echemos al agua enseguida a este condenado barreño», dijo con los ojos desorbitados, «porque la maldita bañera se va a pique sin remedio». Maniobrar un bote no es nada difícil, pero con los nervios el marinero se hizo un lío con las maromas de su lado. El bote bajó unos 2 metros y quedó colgado, yo más cerca del agua que él. Fui hacia su lado para ayudarle cuando empezó a gritar. Había logrado deshacer el nudo, pero al mismo tiempo se había agarrado la mano. La soga se deslizó sobre la palma, dejándosela en carne viva. Finalmente salió despedido de la embarcación. Acabé de deshacer el lío y libré el bote, que bajó al agua. Empecé a remar como un condenado. Remar era algo que siempre había hecho por placer en las casas de veraneo de mis amigos, pero ahora, por primera vez, lo hacía para salvar mi vida. Si no me alejaba del calas antes de que éste se hundiera, me arrastraría con él. 5 minutos más tarde se hundió. No escapé del todo de la succión. Tuve que remar desesperadamente solo para permanecer en el mismo lugar. Se hundió muy rápido. Todavía había gente aferrada a la borda gritando. Parecían una banda de monos. La borrasca empeoró. Perdí un remo. Pasé la noche en una especie de pesadilla, achicando agua del bote primero y maniobrando con el único remo que me quedaba después para mantener la proa contra el oleaje. Antes del amanecer del 24, las olas empezaron a empujarme por la popa. El bote adquirió una cierta velocidad, lo cual es aterrador, pero al mismo tiempo constituye un alivio. De pronto, los tablones fueron arrancados por debajo de mis pies, pero el bote no se hundió. Había encallado en ese montón de piedras olvidado del mundo. Ni siquiera sé dónde estoy. No tengo la menor idea. La navegación no es mi punto fuerte. Pero sí sé qué tengo que hacer. Estas pueden ser mis últimas notas. Pero algo me dice que saldrá bien. ¿Acaso no he conseguido siempre lo que me he propuesto? Además, hoy se hacen maravillas con las prótesis y podré moverme con un solo pie con toda comodidad. Ha llegado el momento de ver si soy tan extraordinario como creo. Buena suerte.

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1: 8 de la mañana, 22 minutos.

0: las 8 de la mañana con 30 minutos.
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4: 8 de la mañana, 36 minutos.

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1: 8 de la mañana, 47 minutos.

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0: 9 de la mañana, 16 minutos.
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2: Son las 9 de la mañana con 30 minutos.
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1: 9 de la mañana, 48 minutos.

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4: Son las 10 de la mañana con 3 minutos.

0: la mañana, 15 minutos.
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1: 10 de la mañana, 47 minutos.

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5: Son las 11 de la mañana con 2 minutos.

0: 11 de la mañana, 15 minutos.
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0: Son las 11 de la mañana con 30 minutos.
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1: 11 de la mañana, 47 minutos.

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0: Son las 12 del día con 30 minutos.
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1: 12 del día, 47 minutos.

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1: Es la 1:34 minutos.

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1: Una de la tarde, 46 minutos.

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5: Son las 2 de la tarde con 2 minutos.

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1: Hola, ¿qué tal? Sean todos bienvenidos a Invasores del Espacio, temporada 2026. Hoy una hora de dance increíble, junto con música noventera. Arrancamos esta hora con Technotronic, esto es Move This.

Nuestro WhatsApp es el 1162874814. Estamos también en tu radio favorita gracias a los amigos de republicahosting.com. Como siempre decimos, tu lugar en internet escuchando lo mejor del dance, en este caso de los 90. Mirá lo que publica periodismo.com. Estudiantes en China utilizan lentes con inteligencia artificial para copiar en los exámenes universitarios. Un estudiante de apellido Lin fue descubierto el pasado 1 de julio cuando utilizaba lentes equipados con inteligencia artificial para copiar en un examen en la Universidad Agrícola del Sur de China, ubicada en Guangzhou. El personal de supervisión detectó la maniobra apenas 10 minutos después de comenzar la prueba debido a un destello inusual en los anteojos. Este hecho expone una tendencia creciente en el país asiático donde los alumnos buscan asegurar su ingreso copiándose, ¿no?, con el uso de tecnología avanzada. El método de operación consistía en presionar el marco de los lentes cerca de la 100 para fotografiar las preguntas y esperar la recepción de las respuestas. El estudiante intentó tapar el diodo emisor de luz incorporado en la montura que se activa con cada captura. Sin embargo, el personal docente advirtió un reflejo de color verde que se proyectaba a través de los cristales desde cierto ángulo de visión, lo que motivó la interrupción del examen y la posterior confesión del implicado. ¿Qué anteojos eran? Anteojos inteligentes Leki, un producto que cuenta con

Bien, y quiero compartir unos recomendados que podrás ver en Netflix en el mes que viene, es decir, el mes de agosto, según publica periodismo.com. ¿Cuáles son los recomendados que tiene esta plataforma para este mes por empezar? Te lo contamos ahora. Si sos de ver series, hay mucho para vos para que puedas disfrutar. Por empezar, la temporada 4 de Muertos SL, esta serie española que regresará muy pronto también. Por empezar también, 100 años de soledad parte 2, llega el 5 del 8. Se revelan las claves definitivas de Melquíades, el primero de la estirpe está amarrado a un árbol y al último se lo están comiendo las hormigas. También Una esposa para Harry, también el 5 del 8. Por otra parte, Mi vida con los chicos Walter, temporada 3. Una crisis de salud obliga a Jackie y a los Walter a adaptarse a una nueva normalidad, mientras un pasatiempo, visitantes inesperados y romances en ciernes traen nuevos desafíos. Y uno nacional, Moria, sí, una serie sobre la diva, sobre la One, sobre Moria Kazan, que celebra sus 80 años y abre las puertas de su ficción como tiritera de su propia historia. Tres grandes actrices, Sofía Gala Castiglione, Griselda Siciliani y Cecilia Roth, la encarnan en diferentes etapas de su vida. La serie no es solo el retrato de una estrella que atraviesa el cine, el teatro y la tele, es la historia de una mujer que hizo de la transgresión una forma de supervivencia y es un homenaje a la cultura popular argentina.

11-6287-5414 es nuestro WhatsApp. Dejanos tu mensaje en nuestro Instagram, que es Santi en la Radio. En esta hora que llega, gracias a tu radio favorita y también republicahosting.com.

Seguimos compartiendo estrenos que tendrán lugar en Netflix en el próximo mes, es decir, en agosto. El 19 de agosto del 2026 llega un éxito, pero proveniente de Turquía. Esta serie se ha pasado por televisión y es ¿Qué culpa tiene Fatma Gül? Tras una violenta agresión, una mujer se ve obligada a casarse con uno de los involucrados y busca justicia en medio de prejuicios y las complejidades de su matrimonio. También Corazones Rebeldes, temporada 2. Yankees de todo Japón llegan a una escuela de Okinawa. ¿Lograrán encontrar el amor y la amistad o se desatará el caos absoluto? Esto llega el 4 del 8. También Los Tudor, serie completa, llega el 4 de agosto, una serie visualmente exuberante que celebra el mundo de los Tudor en la época en la que Enrique VIII era un joven encantador de 25 años con habilidades atléticas y sexuales, dice aquí esta nota de periodismo.com. También una serie japonesa llamada S&X llega el 20 de agosto en su clínica y Shito Mori ofrece terapia sexual y trata de diferentes casos íntimos mientras que enfrenta su propia batalla en secreto. Por otra parte, llega Sacrificio de Sangre. Esto será el 20 de agosto, tras el brutal asesinato de dos policías. A un detective no le queda más opción que aceptar trabajar con su distante padre, un ex policía, para atrapar al asesino.

Si te gustan las historietas, tenemos información para vos que tiene que ver con el vasto universo de Marvel Studios. El pasado fin de semana, en el marco de la San Diego Comic Con, se anunció un breve cronograma de películas para los próximos años. Kevin Feige, presidente de Marvel Studios, anunció que Ghost Rider tendrá su propia película. Ryan Gosling, recordemos, de Barbie y Proyecto Fin del Mundo, será el antihéroe. Ya hay un hermoso flyer con el logo de la película. La película contará con Jon Levy en la dirección. En los cómics, esta historia sigue a Johnny Blaze, un especialista en acrobacias y en motocicleta que vendió su alma y se convierte en de Mephisto, hasta que se revela y usa sus poderes sobrenaturales de venganza en beneficio de la humanidad. Hay que decir que el personaje ya había estado en la gran pantalla, esto fue por el año 2007, pero de la mano de Nicolas Cage. En este caso, de la mano de Ryan Gosling, Ghost Rider llegará el 2028 a los cines.

por otra parte, si lo que te gustan son las historias de terror, tengo una gran noticia de la mano de ANMTVLA.com, y es que ya está el primer avance de la serie de Carrie. ¿Te acordás de Carrie? Bueno, el caso es que Amazon Prime Video aprovechó la Comic Con de San Diego para revelar el pasado sábado 26 de julio el primer avance de Carrie, su nueva serie basada en el popular libro de Stephen King. El estreno está programado para el mes de octubre. Mike Flanagan se desempeña como showrunner, guionista, director y también forma parte del equipo de productores ejecutivos de la serie. La trama, recordemos que sigue a Carrie, una adolescente que vive con su mamá, una mujer religiosa y peligrosamente controladora. Al ser víctima de acoso escolar, la joven comienza a desarrollar extraños poderes telequinéticos. Cuando llega entonces el día 7 de octubre con todos los capítulos de una. ¿En dónde? En Amazon Prime Video.

muestras de cariño que conmueven, que nos tocan el corazón y que tienen un sentido mundialista, publica crónicas firmes junto al pueblo. Así, la familia de Scaloni confirmó que se fue de Pujato ante la gran cantidad de gente que lo esperaba en la puerta de su casa. El entrenador argentino se fue de la casa de sus padres luego de unos días de descanso en su ciudad natal. Tras varios días muy convulsionados en Pujato, el pueblo natal de Lionel Scaloni, el entrenador argentino abandonó la casa de sus padres y dejaron un sorpresivo mensaje en la puerta del domicilio donde miles de vecinos acamparon para obtener un recuerdo inmejorable. El cartel está en la casa, en la puerta de la casa de los padres de Scaloni y dice: Leo ya se fue anoche, gracias por tanto cariño, rezaba un pequeño cartel escrito en un afiche y con virome que estaba pegado en una de las puertas de la casa de los padres del director técnico del combinado nacional. Scaloni regresó al pueblo del sur de la provincia de Santa Fe el martes pasado tras concluir su participación en el Mundial 2026, donde obtuvo, recordemos, un subcampeonato y estuvo varios días rodeado de sus seres queridos y el apoyo, por supuesto, de la gente en cuestión. En su breve estadía en Pujato, el estratega autografió indumentaria, se sacó fotos con miles de fanáticos y hasta recibió varios regalos provenientes de los vecinos y de aquellas personas que viajaron desde diferentes puntos del país. Scaloni regresará a la ciudad de Mallorca en España, donde está radicado hace varios años, con el objetivo de aprovechar unos días de descanso con su familia antes de comenzar la planificación de la próxima fecha FIFA de septiembre y también de octubre.

esta música increíble de Dance Noventero que cerramos la edición de hoy de Invasores del Espacio, de la mano de republicahosting.com y también tu radio favorita. Santi Alonso es mi nombre, ya lo saben, nos reencontramos en la próxima Batiora, la próxima edición, como siempre, como hace ya 11 años trayendo lo mejor de los 80 y los 90. Ha sido un placer compartir esta hora con todos ustedes, será hasta la próxima.

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0: ¿Cómo le va? Bienvenida Romina Fasani, bienvenida a este jueves ya de Portal Argentina, jueves 13, ¿cómo está?
1: ¿Jueves 13?
0: No, ese problema es el viernes o el martes, pero igual el 13 es número de buena suerte.
1: También el 17, hay que vivir las cosas como son. Ayer no dijimos nada, pero hubo un eclipse.
0: Un eclipse, sí, muy, muy grande, sí, sí, sí. Algunos decían que no había que mirar el cielo.
1: Nunca hay que mirar el cielo cuando no hay eclipse.
0: Bueno, pero igual, yo la verdad, ayer estuve eclipsado todo el día.
1: ¿Porque me miró a mí?
0: Porque la vi a usted caminar, la vi regresar de una fábrica de alfajores, con esos alfajores que ganaron 3 medallas en el Mundial del Alfajor, y dije, tremendo, impresionante. Saludos, vamos a tener nota y contenido seguramente en el día de mañana.
1: Bueno, hoy vamos a hacer un poco de deporte.
0: Sí, se viene una sección muy buena, una sección, no, una acción, este fin de semana.
1: Que te... ¿Tomó mate o tomó, le puso otra cosa?
0: No, yo no tomé mate hoy, no tomé mate. Pero sí, lo que está bueno es que lo escuchen, porque si tienen ganas de hacerse una escapada, si te anotas...
1: ¿Largo?
0: Si te anotas en todo esto, tenés hasta una estadía incluida.
1: ¡Apa! Bueno, en un ratito les contamos todos los detalles de este evento deportivo puntano.
0: Muy bien, que es el San Luis Corre, el Corre San Luis a full.
1: Yo me hago la que te digo la incógnita, no sé qué, y vos agarrás y spoileás el final.
0: Es más, no lo voy a... vamos a lanzarlo especialmente ahora, porque escuchen, presten atención, Escucha, adelante.
2: Hola, muy buenos días a todos los amigos de Portal Argentina en cada rincón del país. Por acá los saluda Emiliano Casella, soy el organizador de Corre San Luis. Y hoy me sumo a esta gran red de radios porque tenemos una noticia gigante para compartir con todos ustedes. Muy pronto, la ciudad de San Luis se viste de fiesta para celebrar nada más y nada menos que sus 432 años de historia. Y qué mejor que festejarlo moviéndonos, compartiendo en familia y haciendo deporte al aire libre. Por eso llega una nueva edición de Corre San Luis. Es un evento que está pensado de verdad para todo el mundo. Queremos que sean parte. Por eso hemos diseñado 2 distancias, un circuito de 5 kilómetros, ideal para quienes quieren salir a caminar, a trotar, a disfrutar el paisaje urbano, y un circuito de 10 kilómetros pensado para aquellos que quieren superarse o ponerse a prueba. Y atención, que la motivación no queda solo en la meta. Gracias al enorme acompañamiento de marcas que apuestan en el deporte y el turismo, vamos a estar entregando más de 2 millones de pesos en premios. Un reconocimiento enorme que es posible gracias al apoyo de nuestros amigos de la Fundación RAS, de Manjares Merlo, de los amigos de Modal y de OneSport, de Ives, Loambir, Michelov, los amigos del Bocio, nuestros amigos del Grupo Canablaya y del Laboratorio Arellano Elorza. Y a nuestro principal amigo y aliado, que es Comuna, que va a ser la sede de la carrera. 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Todos los que escuchen esta nota y se inscriban desde hoy y hasta el día viernes, se van a llevar de regalo un beneficio exclusivo. Una noche de alojamiento totalmente gratis para una persona en la Villa de Merlo. 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Es así de simple. 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Para anotarse, ver el reglamento, los circuitos y todos los detalles, solo tienen que entrar a nuestro Instagram, que es corresanluis.arg. Lo repito para los que están escuchando del auto en su casa y puedan buscar el Instagram, es @corresanluis.arg. Muchísimas gracias al Portal Argentina por el espacio y los esperamos todos en la línea de la cara.
0: Qué bueno, corresanluis.ar, vos te lo vas a perder, encima tenés esto el alojamiento.
1: 2x1, ni loca, me lo pierdo, ya me estoy poniendo las zapatillas y a correr.
0: Así estamos, con todo, viviendo esta pequeña escapada que tuvimos a Villa de Merlo. Justo nos cruzamos con los amigos de San Luis Corre, que se vienen con todo. La verdad, muy, muy fuerte, y aparte hasta el alojamiento te regalan si lo haces hoy, ¿no? Si hoy te inscribís. Así que vamos con todo. Señoras y señores, comenzamos Portal Argentina, toda la energía en este jueves.

0: Uy, qué lindo esto. Esto es la cortina de mesa de noticias. Si mal no recuerdo, realizada por Mike Rivas. Tremendo, ¿eh? ¿Se acuerdan que tenía la presentación en el autódromo? Que es muy probable que cambie de nombre, con las reformas para la Fórmula 1 y el MotoGP. Se llame Juan Manuel Fangio. Están estudiando el tema del cambio del nombre. Si bien Oscar y Alfredo Gálvez son instituciones, pero Fangio tiene un nombre más fuerte a nivel mundial por haber sido el quíntuple campeón del mundo, ¿no? De la Fórmula 1. Así que, bueno, muy bien. Romina Fasani, hay cosas para contarle a nuestros amigos.
1: Por ejemplo, esto no es para cualquiera. Van a abrir un café en una pequeña bóveda en el cementerio histórico de La Recoleta.
0: Lo leí. ¿A usted le gustaría tomarse un cafecito en La Recoleta?
1: A mí me gustaría tomarme el palo, básicamente, ahí no entro.
0: Adentro de una bóveda, sí. Esto pasa en otros países.
1: Bueno, el gobierno de la ciudad de Buenos Aires lanzó la licitación pública para concesionar una emblemática bóveda dentro del cementerio de La Recoleta con la intención de dos cosas. Primero, que haya un espacio gastronómico donde te puedas tomar un cafecito. O sea, si no te lo tomaste por ahí en la sala velatoria, te lo puedes tomar ahí.
0: O adentro, claro, entras directamente a la bóveda y te lo tomás en la bóveda.
1: Es un chiste de mal gusto, me parece, pero bueno, cabía la...
0: Yo quiero saber de quién era la bóveda.
1: No sé, no quiero saber tantos datos. Te digo que es un sector que tiene 24,54 metros cuadrados. Actualmente estaba desinstalada, dijeron, ¿qué hacemos acá? Metamos un cafecito. Ahora... parece que va a abrir en horario nocturno también.
0: Ah, o sea, van a hacer fiesta todo con...
1: Entonces, tomás el coffee, a lo que quieras. Y además quieren que haya un gift...
0: Gift shop,
1: sí,
0: ¿no?
1: Un gift shop. Entonces vos... ay, ¿qué yo le llevo de regalo a la nona? Y bueno, te compras un recuerdito ahí en el cementerio de La Recoleta.
0: Qué bárbaro, esto no es joda, ¿eh? es verdad, es real.
1: Entre el pop de chocolate y el cafecito en el Museo de La Recoleta, estoy anonadada con las noticias turísticas que van surgiendo en nuestro país, la verdad.
0: Señoras y señores, esto es Portal Argentina, es tu otra manera de viajar en todo el país, ¿eh? Más de 600 radios, gracias a todos los que se comunican. Y tenemos también un mensaje para un amigo de Villa de Merlo, ¿eh? Que también se ha comunicado, Alejandro Mesito, ¿no?
1: Alejandro Mesito lo hizo a través de nuestro WhatsApp 11 25 20 60 40. Él es de Merlo, de San Luis. El programa sale todos los días por la radio 107.1, que es Radio Viva, vivafm.com.ar, también lo pueden escuchar ahí. Es a las 18 horas y los fines de semana a las 12 del mediodía. Les mandamos un beso grande a todos los que nos escuchan todos los días en esta radio.
0: Y a todos los que están en todo el país, la verdad que

0: Son muchísimas radios, ¿no? Nos sorprende y nos, la verdad, estamos muy agradecidos. Gracias a todos los que nos escriben también a través del Instagram. Bueno, gracias. ¿El Instagram cuál es?
1: El Instagram es Portal Argentina y también el Facebook.
0: Muy bien, y si quieres comunicarte en la web, portalargentina.com.ar. Música y ya volvemos.

0: ni siquiera entre tus brazos la música con Ella es tan cargosa. La banda Ella es tan cargosa está inspirada en un tema, en She's So Heavy, ¿no? El tema de los Beatles. Los chicos de la banda son todos súper fanáticos de la música de los Beatles. De hecho, las canciones son cortitas, o sea, mantienen un estilo Beatle, ¿no? A la hora de componer los hermanos Manigot, le mandamos un fuerte abrazo. Y acá de fondo, Mi Ciego, haciendo un clásico de los 90. Mueve tu cucu.
1: Florencia Vargas nos manda un WhatsApp al 11-25-20-60-40. Nos dice: hola chicos, me alegro que la puedan contar. No quiero meter la política, pero es cosa seria del Estado. Las rutas deben empezar a direccionar los impuestos de los combustibles donde corresponde, a reparar las rutas. Hace dos o tres atrás, supongo que dice años atrás, la 40 entre el Bolsón y Bariloche, muchos baches, cráteres, un auto quedó con el tren delantero junto a las ruedas traseras, ni hablar de ruedas reventadas o llantas rotas. Nos manda una foto y dice: después de tantas críticas y accidentes, la repararon. Acá también tenés el tráfico de camiones que van a Chile y los argentinos, y hay que agregarle las condiciones climáticas. Por suerte, asfaltaron la ruta en algunos tramos, en otros se hizo en la reparación del bacheo, pero bueno, es una ruta emblemática, la ruta 40, y tiene que estar en condiciones, porque es una ruta que usan todos los turistas, que es como la ruta 60 en los Estados Unidos, acá la 40, todos la
0: conocen. Claro, la 66.
1: Y está
0: detonada. No, otra cosa, ayer estuve hablando con Pablo, un amigo también que tiene una radio, que estuvo transitando la ruta 5, que también está muy destruida, porque es la que utilizan también muchos camiones que tienen exceso de peso. El tema es que también la ruta 5 tiene peajes y está y uno paga unos peajes un poquito más caritos, ¿no? Entonces, bueno, ahí está también el... que ni siquiera estando concesionada están bien, ¿no?
1: Marcelo desde 25 de mayo nos dice: hola gente, lamento todo lo que les pasó. Las soluciones están primero y primordial en recuperar el tren carguero, menos accidentes, menos rutas rotas, y después arreglar las rutas en lo posible, hacer las autovías, que con eso ya no se choca de frente. Y por último y no menor problema, la gente, basta de celular, mate y auriculares al manejar. Pero por eso tenemos que tener un Estado y políticos que no quieran hacer, que lo quieran hacer y no quieran robar. Sí, lo hablábamos ayer en el programa, ¿no? Que ya no sé, con tanta gente he hablado, que los trenes es una alternativa.
0: Es lo ideal, ¿no? Como todo el mundo.
1: Primero, hace que los camiones circulen más livianos. Ahora hay una ley que permite que los camiones vayan a tope. O sea, si tu capacidad de camiones son 100 toneladas, que no vaya con 70, que vaya con las 100 toneladas. Eso obviamente va a hacer que el transporte baje, pero también va a romper más las ruedas.
0: Las calles, las rutas, están todas destruidas. Bueno, no, gracias a Dios no pasó nada, la pudimos contar y ya no hablamos más del tema. Quédate con nosotros, esto es Portal Argentina, tenemos un viaje increíble para hacer con vos.
2: Soy Ariel Llanos, director de Cultura, Turismo y Educación de la ciudad de La Quiaca, pórtico norte de la patria y de la provincia. Los invito a recorrer junto conmigo los 5 imperdibles de la ciudad. El primero de ellos es una festividad que compartimos con la localidad de Villazón, el carnaval, que denominamos Carnavalazo Caqueño, que tiene la presentación de comparsas tradicionalistas, comparsas murgas juveniles también, comparsas que participan de la vecina ciudad de Villazón. Como somos de zona de frontera, también vienen siempre y nos visitan de Tarija, de Tupiza, de Sococha, poniéndole su impronta y su color con esos bailes nativos que los caracteriza a ellos, sumando nosotros también las bandas que tenemos de jóvenes que hacen de esta festividad, la verdad, el deleite de todos los turistas que participan las 3 noches de corso junto a nosotros bailando y pasando con las comparsas. Nuestra iglesia construida en piedra canteada, que es una maravilla de construcción de piedra, de arte gótico, que tiene adentro nuestra patrona del perpetuo socorro, que es la Virgen, que es patrona de nuestra ciudad, y que la verdad que La Quiaca es un pueblo de fe, un pueblo de mucha devoción, que para las fiestas patronales le dedican todo a la patrona. En agradecimiento también a todo lo que hace por esta gente de fe. El tercer atractivo que no se pueden perder es el mercado municipal, que también está construido en piedra, es más o menos de 1917, concentra toda la vida minorista dentro de nuestra ciudad. Tenemos ahí adentro todo lo que es la gastronomía regional, api con pastel, tortillas, empanadas fritas, empanadas de carne cortada a cuchillo. También tenemos un mix con lo que es la República de Bolivia. Gracias a Dios compartimos muchos productos que cosecha nuestra gente. Hablamos del picante pollo, el picante mondongo, el picante lengua, que se pueden sentar a degustar ahí. Tenemos artículos también de artesanos en lana, cuero y hilados, tejidos en máquina. Y la verdad que todos los frutos y productos que puedan tener la región, papa andina, tenemos choclo y obviamente la gente que se dedica a la gastronomía, los riquísimos tamales y las riquísimas humitas en la época de verano. Tenemos el orgullo de decir que la selección de Daniel Pasarela entrenó en nuestro centro de alto rendimiento. Tenemos una cancha de césped natural que es muy cuidada por el área de espacios verdes, y es la verdad que el placer ir a disputar partidos deportivos ahí. Ahí se realizan encuentros provinciales y nacionales. También tenemos el placer de decir que nos visitan equipos de la Bolivia, como el Real Potosí, Bolívar, también pudieron venir ahí. Y nuestro orgullo también, la pileta climatizada, donde la genial nadadora Georgina Bardache estuvo haciendo su entrenamiento antes de participar en los Juegos Olímpicos. Por último y no menos importante, el quinto es nuestra festividad más cara, la más linda. Cada tercer domingo de octubre, coincidente con el Día de la Madre, largamos con bombos y platillos nuestra querida Manca Fiesta. Manca, del quechua olla, es la fiesta de las ollas. Y esta festividad surge en el siglo XV más o menos, cuando se encontraban desde los cuatro puntos cardinales para abastecerse de las regiones que tenían. Del sur llevaban frutos, del zona de Chile traían sal, de la zona de Brasil traían frutas tropicales, y de Tarija traían sus uvas, sus vinos también, sus destilados, como el Singani, por ejemplo, y la Quiaca y toda la zona de la Puna aportaba su papa andina, choclo, choclo disecado también, que después nosotros llamamos mazorca, con lo que se hace la tistincha durante el año, y naturalmente el charqui, que es una comida riquísima, que es carne de llama secada al sol en los meses cuando no hay lluvia, que es mayo, junio y julio, que después se transforma en riquísimos tamales, charqui a la brasa, con mote también o con tostado. El tostado es el mote cocido en una olla de barro sin aceite y se va deshidratando y queda bien sequito, por eso se llama tostado justamente. Soy Ariel Llanos, los invito de todo corazón a visitarnos y degustar de toda la comida, los olores, los sabores que ofrece la Puerta Norte de nuestra Argentina, siempre ofreciendo experiencias de altura.

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1: Los mitos y las leyendas son espejos de la cultura que los creó. Reflejan los miedos, esperanzas, sueños y pesadillas de las personas. Existen para enseñar una lección a los jóvenes o para engañar a las personas sobre lo que la cultura cree que es un comportamiento apropiado. Y a veces, cualquiera que sea el propósito de una historia, simplemente aterroriza a los jóvenes y a los veteranos por igual.
2: Leyendas urbanas de Argentina.
3: Los duendes de la torre.
1: En 1908, una rica descendiente de catalanes decidió invertir en una torre para luego alquilar los cuartos. Pero la mujer, al sentirse tan feliz por la apariencia extraordinaria de la torre terminada, decidió instalarse ahí. Arregló su nueva casa con mobiliario que hizo traer desde Cataluña. Sin embargo, un año después, decidió irse del lugar. Según cuentan, ella no soportaba las críticas de los vecinos que se quejaban porque era muy ruidosa. La Torre de la Boca retomó entonces la idea original. Se transformó en un edificio que alquilaba cuartos y talleres a artistas. Entre ellos, se encontraba Clementine, una pintora que vivía en el último piso. Un día, una periodista llegó a entrevistarla y tomó algunas fotos. Al parecer, cuando se revelaron, aparecían unos extraños duendes. Intrigada, la periodista decidió volver a visitar a Clementine, pero ya era tarde. Esta se había lanzado desde la ventana poco después de la entrevista. El motivo de su fallecimiento resultó evidente para la propietaria. Ella contó lo que le había pasado ahí, un acoso constante de los duendes ruidosos y maléficos, que debieron llegar con el envío de los muebles desde Cataluña. Ella había podido escapar de este agobio al mudarse, pero Clementine no tuvo la misma suerte, ya que según la dueña, fueron los duendes los que empujaron a la joven artista por la ventana. La leyenda cuenta que los duendes siguen ocupando el último piso de la torre, haciendo ruido y agitando cosas, y acompañados de los pasos del fantasma de Clementine.

0: Gaby Cantilo, qué grande, la Cantilo haciendo Tu Amor, un tema realmente bellísimo aquí en Portal Argentina. ¿Cómo viene todo? ¿Hay más noticias?
1: Hay más noticias, por supuesto que sí, Juanjo. ¿A dónde te gustaría ir?
0: ¿A dónde me gustaría ir? Y ahora yo tengo... Justo hoy estábamos hablando acá unas cositas de Mendoza, por ejemplo. Que Mendoza está estallado de nieve, ¿no? La zona de Las Leñas, la zona de Malargüe. Mandamos un abrazo grande para allí, que también nos escuchan todos los días. ¿Cómo le están pasando, eh? Y en las termas, me contaban que en las termas de Cacheuta también nevó. Una belleza total.
1: Bueno, sí, básicamente no te voy a poder llevar.
0: Mendoza no importa, lléveme al lugar, llévame a donde vos me quieras llevar. Yo te llevo para que me lleves.
1: Que Jujuy va a tener una nueva línea aérea que conecta Buenos Aires y Córdoba.
0: Mirá qué bueno. Bien.
1: El gobierno anunció que una compañía prepara su desembarco en la provincia con dos aviones de 50 plazas. El inicio de la operación está previsto para septiembre, con rutas hacia Buenos Aires y Córdoba, y se analiza incorporar una conexión directa con Chile.
0: Mirá vos, bien, para llegar directo a Jujuy.
1: Jujuy está creciendo muchísimo en conectividad aérea y están sumando muchas frecuencias, ¿no? Hay una nueva línea aérea que llega todos los días con varios vuelos durante el día, así que está muy bueno esto, que además los conecten con otros lugares de nuestro país, no solo con la ciudad de Buenos Aires.
0: Muy bien, te podés comunicar con nosotros, estamos en Portal Argentina, hoy en Villa de Merlo, 11 25 20 6040, nuestro WhatsApp, también a través del Instagram, nos podés seguir y escribir como Portal Argentina, o en el Facebook, o por Argentina OK en el Twitter, y también si querés desde la página web, donde está toda la información. Estos días estamos un poquito más tranqui porque nos encontramos en Villa de Merlo, pero vamos a cargar mucha info en los próximos días en portalargentina.com.ar.

0: Universo paralelo, decía el señor Nahuel Penici, qué voz increíble. Volvemos a la República Argentina, volvemos a conocer en este caso todo lo que pasa en nuestro país y una noticia que importa.
1: Por supuesto que sí, Oncativo se prepara para recibir una nueva edición del clásico gastronómico que es la Fiesta Nacional del Salame Casero.
0: Qué bueno, ahí en Oncativo, mandamos un abrazo grande. Hay una pica entre Oncativo, Colonia Carolla y Tandil. Pero parece que gana Córdoba 2-1.
1: Bueno, esto va a ser
0: de... Aunque Mercedes también se suma, con el salame Quintero.
1: Esto va a ser del 14 al 16 de agosto con entrada libre y gratuita. ¿Qué vas a encontrar? Por supuesto, están con venta de chacinados artesanales y salames, patio de comida, food truck, pastelería regional, DJs y música en vivo, la coronación del rey del salame artesanal y comercial.
0: Mirá vos, ahí tengo que ir yo, entonces, el rey del salame.
1: ¿Quién dice que te llevas el título? Y paseos turísticos y propuestas para toda la familia. El domingo se hace el tradicional almuerzo, que es con reserva previa y cupos limitados. ¿Sos team de qué? ¿Team de Colonia Carollo o team de...?
0: Todo el salame.
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0: Muy bien, y atenti porque van a seguir creciendo, Es muy bueno el sistema. De fondo, Natalia Lafourcade haciendo En el 2000. Si quieres comunicarte con nosotros, estamos en el Instagram. Nos seguís como Portal Argentina. Agradecemos al grupo Canablaya y el Hotel Torres del Sol, donde nos estamos quedando. Pero creo que mañana nos vamos a La Herradura.
1: Mañana te cuento.
0: No sé, creo que mañana vamos a conocer otro hotel increíble del grupo Canablaya aquí en Villa de Merlo. Me parece que nos vamos a ir al filo, a la zona del filo, a la montaña. Sí, yo me dejo sorprender, yo estoy contento. Ayer fuimos a comer, muy bueno, en el hotel Aires del Sol, que también Aires del Bosque, que también pertenece al grupo Canablaya. Muy, muy bueno, gracias en serio por alojarnos, por cuidarnos, la verdad que la pasamos muy pero muy bien acá, con nuestra pequeña Lulú, Sofía. Bueno, quédate con nosotros en Portal Argentina, seguimos escuchando buenas canciones. 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

familia Curiaquian de Valderramas en Portal Argentina con Jennifer del Estero, ¿eh? Una gran canción de los Curiaqui. ¡Uy, qué temazo! Te quedas con nosotros, llega Juan Antonio Ferreira.

0: bien. Juan Antonio Ferreira, Huff, haciendo tal vez mañana brille el sol y tal vez hoy brille el sol, ¿eh? ¿Por qué no?
1: Sí, y yo le voy a pedir a todos los que salgan a la ruta, a conocer nuevos lugares este fin de semana, que pensemos con responsabilidad antes de decir, sí, si nos mandamos, y si hacemos, y si no.
0: Con el muchacho de Pampa del Leoncito.
1: Bueno, hay un mendocino que está investigado en San Juan luego de ingresar con su camioneta 4x4 a un sector prohibido de Pampa de Leoncito en Calingasta, y dijo, yo acá me mando, y dale. El vehículo dejó profundas huellas sobre la planicie y según las autoridades llegaron a unos 25 centímetros. La recuperación natural de ese terreno podría demandar unos 100 años. Es un lugar que está protegido. Incluso Coldplay había puesto sus ojos en ese lugar para filmar un video. El Sebastián Carvajal, que es el intendente de Calingasta, explicó la gravedad del impacto y dijo, Coldplay quería hacer un video musical en Pampa Leoncito, buscaban espacios limpios de contaminación, pero este daño ya es irreparable. El paso de los vehículos fuera de los sectores habilitados rompe e impacta el suelo, afecta la vegetación y altera el ambiente naturalmente frágil del lugar. La camioneta quedó bajo custodia de gendarmería mientras avanza en las.
0: Encima no era del señor que lo conducía, era de una mujer.
1: Y las autoridades analizan endurecer las sanciones. Así que, por favor, cuidemos nuestro planeta. Después nos quejamos, pero hay que cuidarnos, hay que actuar con responsabilidad. Tenemos que cuidar lo que es nuestro. Está ahí, lo podemos disfrutar, lo podemos contemplar, sacar fotos.
0: Está en Argentina, sí, sos argentino, estás en Argentina.
1: Con bueno. La camioneta, bueno.
0: Bueno, gente, esto es Portal Argentina. Vamos con música y ya estamos llegando al final, ¿eh? No lo puedo creer.

0: Qué tema este Eclipse de Mar, ¿no? Tema que en este caso la versión de Baglietto, también estaba la versión de Sabina. Bueno, y yo tengo ganas de transformar, así como se transformó la canción de Sabina en la de Baglietto, me gustaría transformar el futuro de muchísima gente.
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0: 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Nos vamos, se nos pasó volando. Volvemos mañana si Dios quiere.
1: Volvemos mañana, porque tengan un excelente día. Viernes, jueves.
0: Claro, hoy jueves, mañana viernes. Pero sí, está bien. No sé. Un saludo grande para todos. Gracias por haber acompañarnos.
1: Chao.

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2: Son las 4 de la tarde con 31 minutos.
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5: Son las 5 de la tarde con 3 minutos.

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3: Son las 5 de la tarde con 33 minutos.
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1: 5 de la tarde, 50 minutos.
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4: Son las 6 de la tarde con 2 minutos.

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1: Son las 6 de la tarde con 31 minutos.
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2: Son las 7 de la noche con 2 minutos.

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0: Son las 7 de la noche con 30 minutos.
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0: Son las 8 de la noche.
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Saltando de cornisa en cornisa a través del denso aire húmedo y neblinoso, sigo el juego del silente enamorado que se sabe liado por el frágil hilo que une viento y roca, sueño y despertar, dunas y pinares, elementos de apares, soledades de a miles y el silencio del viento. Se sabe vital el agua, dorado el oro, necesaria la sal, fresca la brisa que corre en verano. Se conoce a sí misma la tragedia que transcurre en el escenario. Se traslada por su cuenta el río que se desangra en el mar, y yo, mientras sé que me sé, como un amasijo de pretensiones que duermen en el banco más raído de la plaza, hago como que me pregunto para olvidar que ya sé la respuesta. Seguramente el denso aire no será capaz de sostenerme ni saber. Esa es la pequeña alegría que me queda.

Hola a todos, bienvenidos a la emisión número 715 de Gigantes Gentiles, la buena música que nos escucha en su temporada número 18. Soy Quique Quagliano, conductor de este viaje a través de la música, de las bandas y solistas que mañana serán clásicos. Opera los controles de la nave en la que viajan los Gigantes Gentiles, el señor Sergio Francisi. Muy buenas noches, señor. ¿Cómo dice que le va? Hago llegar un saludo a los amigos que nos sintonizan por la FM 104.3 Radio La Hormiga en directo, La Hormiga de Rosario, aquí es donde estamos, nuestra casa, y por la música de Larcón.com.ar que toma la señal en simultáneo, y por supuesto también un saludo a los amigos que nos van a estar escuchando por alguna de las estaciones que emiten el programa en diferido a lo largo de la semana. Abrimos la emisión de hoy con la música.

pertenece al álbum Pacha Quintú del año 2023. Vamos a escuchar más música y, por supuesto, luego de la tanda vamos a tener las palabras en una muy extensa entrevista con Fabián. La verdad, fue un placer conversar con él, un tipo muy amable, muy talentoso además, y hablamos de muchas cosas, entre otras de Pulsónica y Jorge González, que, bueno, obviamente hay una relación muy muy muy íntima entre ambos estilos, así que fue un placer conversar con él sobre amigos también. Luego vamos a tener, como les decía, la entrevista a Fabián Tejada, para hablar de Camaruco, de sus proyectos y de una fecha que se presentan ahora en muy poco tiempo. Y vamos a hacer una especie de introducción a la charla que tuvimos con Jorge Garacoche el sábado. Estuvo aquí en Rosario, fue una tarde fantástica. Estuvimos en el ECU, el espacio cultural universitario aquí en Rosario, en el pleno centro de Rosario, y Jorge vino para presentar la reedición de Bonpland, el segundo trabajo de Canturbe. Pero eso después se los voy a contar más adelante, porque es nada más que una introducción. No llegué a editar toda la charla, que duró aproximadamente una hora y media. Escuchamos todo el disco y aparte nos contó tema por tema. Fue, la verdad que fue fantástico, la gente estaba entusiasmadísima. Muchos, quizás creo que la gran mayoría, se llevó el disco, así que fue una tarde fantástica. Pero bueno, vamos a ir a la tanda ahora, porque si no nos va a alcanzar el tiempo. Les recuerdo que nos pueden dejar el mensaje al teléfono directo, esto es 341-641-4410, o nos pueden acompañar en el grupo de Facebook en Gigantes Gentiles Programa de Radio, que tengo ya, vi una cantidad de amigos. Estaba, como siempre, Cesarinka aquí presentando sus trabajos, sus adquisiciones, mejor dicho. Alemato, Jorge González, a ver quién más. Lo vi a Ariel también por aquí. A ver, acá estamos. Aquí estamos con César, decía, Jorge también, González, Ariel Darío Sánchez, Alejandro Mato, San Vixán también por aquí. Sí, suena Fabián Tejada y Camaruco. Es fantástico, realmente fantástica su música. Diego Souto también, hola Diego querido, un abrazo. Sí, Jorge, justamente el sábado vimos, después que terminó el evento, nos fuimos para casa y estuvimos viendo el partido. Pobre Jorge, no se fue contento. Bien, gracias a todos, amigos. Les recuerdo que nos pueden también escuchar vía web por pocholeprati.org y por la música de larcón.com.ar, que está sacando en directo el programa ahora, en simultáneo. Señor operador, si le parece, vamos a la tanda y volvemos con la entrevista a Fabián.

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Bien, saludo antes de pasar a la entrevista a Jorge Pérez Perri, que se sumó aquí. Gracias, Jorge, saludos. Diego Souto, ya te mencioné. Hilda Pereira también desde Córdoba. Hola, Hilda, qué gusto. Y Daniel Benítez desde Mendoza. Bien federal el programa. Vamos a escuchar entonces ahora la entrevista a este músico tan particular llamado Fabián Tejada.

que con su proyecto Camaruco busca expresar, según dice, a través de instrumentos milenarios, el pulso de nuestro espacio-tiempo. Esta combinación rítmico-melódica permite que Camaruco conforme una identidad inigualable que se refleja en la creación e interpretación de composiciones propias originadas en los instrumentos de percusión. Vamos, señor operador, si le parece, a conversar entonces con Fabián Tejada y este fantástico proyecto llamado Camaruco.

0: Bueno, voy a saludar, tengo el gran gusto de saludarlo, Fabián Tejada, porque vamos a estar hablando del proyecto Fabián Tejada y Camaruco. ¿Cómo estás, Fabián? Un gran abrazo a la distancia.
1: Hola, Quique, muy contento de estar compartiendo esta nota con vos. Es un honor, porque por este programa pasan muchas celebridades.
0: Y se hace lo que se puede.
1: Todo suma. Verdad, como decía, ¿no? Sobre todo para los que hacemos música rara. Agradecerle también a nuestro amigo intermediario, Víctor Sánchez.
0: Sí, claro.
1: Un gran también difusor y agitador.
0: Sí, sí, yo siempre le digo que se ha convertido en un imprescindible, porque él está todo el tiempo difundiendo, todo el tiempo tirando links. Es tremendo. Impresionante.
1: La tarea de militancia que hace.
0: Sí, sí, sí, sí, sí, genial. Así que ambos le enviamos un abrazo, sí, querido Víctor, a San Vixan. Fabián Tejada y Camaruco. Yo pensaba, mientras escuchaba la música de ustedes, no los conocía, pensaba que más que una audición era una experiencia, ¿no? Escuchar tantas sonoridades distintas, algunas familiares, otras para mí desconocidas o difíciles de encontrar en otras expresiones. Me pareció muy interesante, y al leer tu historia, bueno, hay un enamoramiento ahí con la percusión, y además que viene de alguna manera de una familia muy ilustre de músicos, ¿no? Contame un poco, que además tiene varios años ya con varios discos editados. Contame cómo nace esta idea de esta experiencia sonora
2: en el aire visual, Cactus Radio,
0: ¿no? Se pueden ver los videos en YouTube, y todo un despliegue de recursos percusivos que son muy impresionantes, ¿no? Contame un poco de eso.
1: Sí, bueno, mirá, desde que me empezó a picar el bichito de escuchar música, cuando tenía 15 años, siempre me llamó mucho la atención, dentro de todo el espectro, los músicos que hacían algo propio, ¿no? Algo original. Y siempre los que hacen música original, de alguna manera, son como inquietos, investigadores, y bueno, tienen esa cosa de combinar sonoridades e instrumentos, ¿no? Como por ejemplo Hermeto Pascual, ¿no?
0: Claro.
1: Que es una gran influencia. Bueno, Franz Zappa, Miles Davis. Y eso siempre me llamó la atención, quizás inconscientemente. Cuando fui avanzando un poco en la música como instrumentista, yo comencé con la batería primero de chico, tocando rock. Por supuesto, ya al principio de los 80, pero también me atraía por escuchar a Santana,
0: claro.
1: Por escuchar a Naná Vasconcelos,
0: claro.
1: A Ayrton Moreira, bueno, etapa, Weather Report.
0: Sí, pensaba en Gismonti también. Hay una Gismonti, etapa de Gismonti en los 70 que tiene mucho que ver con esas sonoridades también, sí.
1: Sí. Me llamaba mucho la atención el berimbau, un instrumento bastante con un origen en pueblos originarios de África,
0: claro.
1: Que lo conocemos más por Bahía, por la capoeira, ¿no es cierto? Pero cuando lo escuché en Naná Vasconcelos, allá por el 86, un disco justamente con Gismonti, bueno, me rompió la cabeza, ¿no? Y sin querer, un amigo, lo conocí, mejor dicho, un amigo que tenía uno, me lo prestó y ya enseguida me puse a tocarlo. Y bueno, luego pude conseguir unas tumbadoras chiquitas, unas congas, Colombo, históricas, en la ciudad de La Plata. Yo vivía en la ciudad de La Plata, claro. En ese momento. Y así fui comenzando con la percusión, pero sin visualizar o imaginarme lo que después terminaría haciendo, ¿no?
0: Sí, sí.
1: Simplemente como músico, como sesionista, como instrumentista, ¿no? Pero bueno, después de andar por varios lugares, yo me crié en la Patagonia, en la ciudad de Viedma, viví años en Bariloche. Claro. También siempre tuve como un lugar de sensibilidad con la música y con la causa de los pueblos originarios, eso me llamaba mucho la atención. Cuando en los 80 comienza de a poco a llegar material de lo que se denomina world music, eso también me pegó mucho, claro. Ni hablar cuando Peter Gabriel crea
0: el sello. Eso te iba a decir.
1: ¿No es cierto?
0: Sí.
1: Y después, bueno, comencé a estudiar con mi primer maestro, con Daniel Mele, que fue quien me orientó y me transmitió las herramientas para poder hacer composiciones propias en percusión, escribiendo, ¿no? Mm. Escribiendo las partes para cada percusionista, combinando los timbres, ¿no?, de los diferentes instrumentos. Y bueno, eso fue fundamental, ya que empecé a investigar en eso y empecé a armar mis propias composiciones. Y ahí fue comenzando un poco todo, ¿no? Después tuve una experiencia también muy interesante que fue en Bariloche, en la montaña, que fue un espectáculo de pintura y percusión en vivo, que hacía con un artista plástico, con un pintor, donde yo hacía toda la música durante una hora y media con todos los instrumentos, todos los cachivaches, los chirimbolos de percusión, y eso también forjó de alguna manera la posibilidad de tocar frente a un público, hacer toda una performance solo como percusionista, claro, claro. Y poner obras también. Y así se fue dando hasta que, bueno, después compartí también con mi maestro un proyecto que fue bastante pionero en la Argentina, en el movimiento de percusión de los 90, que fue la Orquesta Amarilla, que también compartimos con un amigo acá de la casa, que es Jorge González.
0: Claro, claro. De Parque Pulsónica, nuestro querido amigo.
1: Exacto, maestro Jorge González, con quien compartimos, bueno, todo este proyecto durante varios años. Y bueno, ahí es como que me terminé de curtir en todo lo que era la composición propia, desde la percusión, ¿no? Como obras así contemporáneas, y con donde uno ahí aplica todas las influencias que...
0: Claro.
1: Que traen, ¿no es cierto?
0: Claro, claro.
1: Después, en el año 98, decidí formar mi propio proyecto, que es Camaruco, y bueno, le puse el nombre de una ceremonia mapuche que se realiza todos los años para que vaya bien durante el año, en las cosechas, energéticamente, como un homenaje a la causa de los pueblos originarios, de la Patagonia, ¿no? Y como para darle una identidad propia también, claro. A las composiciones.
0: Ahora, también hay un cuidado en las presentaciones con respecto a la indumentaria y a la forma en que se presenta como un espectáculo más integral, ¿no? Me parece que abarca más que, digo, por esta cuestión que vos me comentabas antes de haber compartido espacio con otras artes, me parece que les ha dado también algo de eso, ¿no? Está pensado el tema de la ropa y demás ahí, ¿no? De la ambientación y demás.
1: Bueno, mirá, yo pienso que cuando uno encara una propuesta artística, yo creo que va desde todos los... Uno la tiene que abarcar, tratar de abarcar.
0: Claro, está bien, está bien.
1: O de ocuparla desde todos los lugares que pueda, ¿no? Ya sea en una puesta en escena, en la gráfica de un disco, en el vestuario, como para que tenga más identidad el proyecto y como para que la gente, quienes van a escucharlo, por ahí comprendan un poco más lo que uno quiere decir, ¿no?
0: Claro.
1: Nosotros sí. Que nos criamos en una generación donde estábamos horas mirando las portadas y los sobres de los discos, sí, y los vestuarios, sí. ¿No?
0: Te iba a decir eso justamente, cada una de las portadas de los discos se nota muy cuidada y con una intervención artística, ¿no? No es solamente una foto. Es Hora Natural 2002, Gente de la Tierra 2005, Solo Ser el 2011, Ofrenda 2015, Mundo Tambor 2021, Pacha Quintum el 2023 y ahora están presentando Curanto en este 2026. Como sí. digo, con toda esta estética cuidada también, no solamente en cuanto a sonido.

Bien, esa fue la primera parte de la entrevista a Fabián Tejada. Vamos a hacer un pequeño, o continuar el recorrido, mejor dicho, de la obra de Fabián Tejada y Camaruco. Esto es del álbum Gente de la Tierra del año 2005, Fabián Tejada y Camaruco con Laberinto.

0: Ahora, hay mucha escucha, me parece, ¿no? Porque uno escucha la música de ustedes digamos, se logran identificar sonoridades que son justamente eso del mundo, ¿no? Por ahí aparecen sonoridades muy nuestras y en otro tema aparecen más orientadas a lo oriental, a otros sonidos, ¿no? Me parece que hay mucho trabajo ahí de escucha también, ¿no? Digo,
1: Sí,
0: para tomar todas estas influencias, me parece que el world music es más que un género musical, sino que es la expresión de distintos pueblos y por diferentes voces, ¿no?
1: y también el aporte de los integrantes,
0: Por supuesto, claro, por eso hablaba en plural, ¿no? De todos, me parece.
1: porque uno por ahí genera una obra en la casa, pero después también lo hace pensando en con quién contás, ¿no? Y las posibilidades, las personas que integran el grupo, y quizás también lo que ellos por ahí, hoy por hoy, no saben que pueden explotarla. Uno como compositor
0: Claro.
1: y director es como un director técnico, ¿viste? Entonces, quizás a veces desafías a los integrantes en
0: Claro.
1: proponerles algo que yo sé que se puede lograr con mucho trabajo, por supuesto. A veces, y bueno, el resultado termina siendo algo que no se esperaba a nadie, más allá de lo que uno, de la idea primaria que uno tenía, ¿no?
0: Claro.
1: Todo un proceso realmente bastante arduo, que hay que transitarlo, que lleva mucho
0: Claro.
1: tiempo, en la de ir generando las capas, ¿no? Porque uno con la percusión crea como la estructura, la base, los cimientos, y después va colocando capas de acuerdo a los músicos que van integrando el proyecto.
0: Claro.
1: O cuando hago la postproducción de un disco, yo mismo voy sobregrabando un montón de cosas, estoy un año sobregrabando cosas, lo cual es una cosa que es tremenda porque no terminás
0: Sí,
1: más
0: sí.
1: y termina siendo una tortura.
0: Sí,
1: Pero
0: como dicen los escritores, publico para dejar de corregir. Una cosa así para el músico también, ¿no?
1: tal cual, sí, medio realmente. Y además que uno trabaja sin productor, ¿no?
0: Claro, claro,
1: Entonces es como a
0: claro.
1: veces es difícil ser objetivo y decir, bueno, loco, listo, ya está, se
0: Claro,
1: terminó.
0: claro. Ya que hablamos del trabajo colectivo de Camaruco, estábamos hablando con Fabián Tejada, quien me está haciendo los honores de atenderme en este momento, y además se suma a este proyecto Claudia Pisano en voz y percusión, que tiene una trayectoria como cantante, como actriz, o sea, este enriquecimiento a
1: Se llama
0: partir
1: Claudia, sí.
0: de las distintas actividades. Mariano Saboredo, multiinstrumentista. Que también tiene una trayectoria muy importante, y Lucas Lafauci, que ha recorrido, creo, todos los géneros posibles,
1: Sí,
0: como multiinstrumentista, ¿no? Que por eso digo, me debe ser muy rico el trabajo cuando se reúnen a componer y arreglar. Me parece que toda esa riqueza debe surgir de una manera muy, muy espontánea y a la vez, muy generosa, ¿no?
1: se comparte. Es realmente una linda experiencia porque estamos atentos a escuchar lo que el otro propone, lo probamos, bueno, todo realmente un trabajo colectivo de compartir y bueno, y se le va, no sé, son procesos que no se pueden apurar tampoco, ¿viste? Como
0: Claro.
1: por ahí del mercado que se graban en un mes, ¿no? Está todo el aparatejo ya
0: Claro, claro,
1: listo para que
0: claro.
1: salga ya el disco en un mes. No, acá no se puede apurar nada, son
0: Claro.
1: procesos que yo siempre digo, cuanto más lento, más
0: Cactus
1: rápido, ¿no?
0: Radio.
1: Porque es como que se tiene que ir como cocinando, tiene que ir decantando, hasta que empezás a tocarlo también en vivo.
0: Claro.
1: Y eso termina de darle de alguna manera la forma, ¿no? Para antes de llegar a un estudio.
0: Ahora, leí algunos comentarios y publicaciones acerca de Camaruco, y en algunos lugares, con ese afán de encasillar o de etiquetar, los encorsetan a ustedes dentro del género del jazz. Me parece que el jazz puede ser una base, pero debe haber mucho más ahí, por todo esto que estábamos hablando. No,
1: eso porque fue porque una vez que hicimos una campaña de prensa para el disco Solo Ser, justo el periodista que le llegó el material habrá escuchado que en ese disco hay una versión de Afro Blue. Ajá. Que es un tema, uno de los más conocidos del Latin Jazz. Claro. De Mongo Santa María. Claro. 59.
0: Nada menos.
1: Y yo hice una versión sudamericana con Bombo Legüero, con Sikus, con Quenas, con Erques, con instrumentos de percusión latinoamericana. Habrá escuchado eso. Y después hice también una versión de un tema que se llama Birdway, de un músico que soy fanático, que es Don Cherry. Claro. Claro. Que es un cornetista, trompetista, ¿no? De free jazz, de jazz contemporáneo. Sí, sí, sí, jazz moderno. Sí, sí, sí. Bueno, que justamente con Ana Vasconcelos y Colin Walcott hicieron los discos de Codona, ¿no? Uh-huh. Esa trilogía de discos. Y hice una versión también sudamericana de ese tema, se habrá agarrado de eso. Y dijo, buen jazz.
0: Claro, ahora las composiciones son, además de estas versiones, en general son composiciones propias, las de Scamarucco, ¿no es cierto?
1: Claro, son composiciones propias y siempre en los discos hay alguna versión de algo que hacemos.
0: Ah, bien, bien.
1: Donde le damos una onda bien nuestra, ¿no? O sea, bien de Scamarucco, digamos. Tenemos por discos quizás una o dos, y bueno, pero suenan a nosotros, ¿no? No la hacemos igual. Y sobre todo en la instrumentación.
0: Claro. Y una parte, un pequeño párrafo para Claudia, esa voz que interviene como un instrumento más casi, ¿no? Es muy interesante el planteo también de cómo interviene la voz ahí, ¿no?
1: Sí, sí, es impresionante. Bueno, Claudia viene del canto lírico y luego en todo lo que es música popular, ¿no? Entonces claro. Tiene mucha música encima y mucho arte, mucho oficio, porque claro. Además es una gran actriz, una gran intérprete también y una gran creativa. Entonces, bueno, es impresionante cómo la voz, que es un instrumento también tan primitivo, ¿no es cierto?, como claro. La percusión, claro. Pueden congeniar claro. En algo que inventamos.
0: Claro, esto gran definición.
1: Estar inventando acá la música, ¿no?
0: Claro, claro, gran definición. De cero. Fabián, te agradezco mucho. No sé si hay alguna fecha próxima que quieras comentarnos.
1: Estamos el sábado 15 de agosto.
0: Bien.
1: A las 21 horas en Pista Urbana, que es Chacabuco 874, en el popular barrio de San Telmo.
0: Bien.
1: Un lugar muy lindo donde se puede comer comidas criollas, bebidas. Y bueno, para en estos tiempos que estamos viviendo, lo vamos a hacer a la gorra, así pueden ir todos. El que puede poner, el que no, todo bien.
0: Está bien. Te da el lugar para el despliegue tan espectacular de instrumentos.
1: No lo conozco.
0: Te pregunto porque no lo conozco, por eso.
1: Sí, sí. No como debería ser. Nos las arreglamos.
0: Pero se puede armar un set.
1: Sí, podemos. Estamos acostumbrados, siempre a acomodarnos en los lugares, Porque bueno, claro. Siempre se puede tocar como en un teatro. Entonces, claro. Como que sí.
0: Bueno,
1: y a los amigos también que quieran visitarnos, conocer nuestro trabajo, pueden entrar en la página que es www.camarucco.com.ar, Camarucco con K las dos veces.
0: Con K las dos veces, sí.
1: Canal de YouTube también. Así que bueno,
0: eso. Sí, sí, recomendamos a nuestros amigos oyentes que visiten el canal y los vean en acción, porque realmente es una experiencia Y es fascinante, yo lo estoy disfrutando mucho. Y bueno, vos me mandaste música, así que vamos a escuchar bastante a lo largo del programa, para que nuestros oyentes los conozcan. Fabián, te agradezco enormemente, ha sido muy amable y te confieso que estoy encantado con la música de ustedes y también con la charla. Bueno, ha sido muy amable, gracias.
1: Aguante, gigantes gentiles, muchas gracias y te agradezco enormemente.
0: Y después, bueno, con la remera de Spinetta y fanático de Gismonti, fanático de McBear, ¿qué te puedo decir? Casi que no sé si estamos en la misma frecuencia. Un gran abrazo, Fabián. Hasta pronto. Chau, chau.
1: Abrazo para todos.

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1: Bueno, muchísimas gracias, Fabián. Sé que estás aquí en el grupo de Gigantes Gentiles en Facebook, así que aprovecho para agradecerte una vez más por tu amabilidad y por el tiempo que dedicaste a la charla. Fue fantástico. Quería mencionar, que no lo hice antes, que la música de la cortina es Mutantia, que es un tema que compuso en homenaje a Miguel Grinberg. Así que esto es Mutantia por Fabián Tejada, el track 6 del tercer álbum, Solo Ser. Vamos ahora a escuchar parte de la charla que tuvimos en vivo en el ECU, aquí el Espacio Cultural Universitario, aquí en la ciudad de Rosario, en la visita de Jorge Garacoche para la presentación de la reedición del segundo disco de Canturbe, esto es Bombland. La charla fue muy larga, no pude terminar de editarla, obviamente esto fue el sábado, va a llevar un trabajo de edición importante, pero se escucha perfectamente bien. Lo que pasa es que estuvimos una hora y media así charlando, así que el programa que viene le vamos a dedicar completamente todo el tiempo a justamente la visita de Jorge, porque dijo cosas muy interesantes. Pero este es un pequeño adelanto de lo que hablamos con Jorge el sábado en la presentación de la reedición de Bombland.
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1: Me estaba preguntando cómo llega la cuestión esta de la reedición. Digo, acabas de comentar esto de... bueno, a partir del valor que ha tomado con el tiempo el trabajo, pero el hecho concreto en sí, ¿de quién surge?
3: La idea surge del sello Mucha Madera, un tal Luis Calcaño, que es abogado en Buenos Aires de las Madres de Plaza de Mayo. Él tiene un sello que se dedica a editar cosas que no fueron editadas en modo digital. Esos discos que uno conoció en los 70, en los 80... y no salieron en CD, él suele buscarlos, conectarse con la gente y tratar de editarlo en CD. Un patriota, la verdad, increíble el tipo. Y bueno, él me habló varias veces de hacer esto, pero como yo trabajo con un sello que es Viajero Inmóvil, y el sello Viajero Inmóvil solamente edita rock progresivo, y la verdad que este disco no es rock progresivo, tiene cosas progresivas, ¿no? Pero es un disco más de fusión.
1: Canciones, claro.
3: Claro, de canciones, ¿no? Es otra cosa. Y bueno, habló él con el sello de Genio Móvil, se arrimó también otro pibe, Leo, un fanático de Vélez, que también tiene un sello, Tino Discos, Tino Music, que también hace lo mismo. Andan buscando cosas que incluso también yo los defino como patriotas, porque ojo que muchas cosas que ellos editan son bandas que no existen hace muchísimos años, que no se sabe de sus integrantes qué pasó. Y es como que vos decís, mirá que yo saco este disco y voy al muere, ¿no? Bueno, lo sacan igual. Entonces, qué suerte que en Argentina todavía hay gente que piensa de ese modo, ¿no? En el rescate de algo histórico. Si se vende bien y si no, mala leche. Pero la verdad que en un momento donde los trabajadores de la cultura pasamos a ser un enemigo público, ¿no? Que a mí me hace acordar cuando yo empecé como músico, qué sé yo siempre cuento una sensación que tenía en la época que era presidente Videla. Yo iba a la escuela de Walter Malosetti, una escuela de jazz que en ese momento era seguramente la mejor que había en Buenos Aires, ¿no? Pero íbamos pocos, era muy poca la gente que escuchaba jazz, por ende Walter Malosetti era un tipo que lo conocía muy poca gente. Yo a veces iba a lugares rockeros y contaba, estoy estudiando con Walter Malosetti, y todo, ¿y quién es? Me preguntaban mucho, ¿no? Entonces tenía que explicar, bueno. Y yo me acuerdo que salía, era muy una constante, salía de la escuela de Walter, iba 3 cuadras emocionadísimo pensando todo lo que aprendió y lo que estoy aprendiendo, porque realmente era increíble el tipo, la información que me daba, ¿no? Pero a 3.ª cuadra yo digo, pero yo me voy a meter el traste todo esto, porque ¿a dónde carajo voy a tocar si los que gobiernan el país, o sea, no le dan bola a los músicos, no le dan bola a la cultura, no le dan bola al jazz, no le dan bola a nada? No, aparte uno es como que, por un lado estudiaba todo eso, se formaba, pero también se preguntaba, ¿y para qué me tarea eso? Está bien, siempre es bueno formarse, ¿no? Por supuesto.
1: Por supuesto.
3: Pero asusta el hecho de decir eso, que yo hoy a veces pienso eso, ¿no? Cuando yo de entrada dije, bueno, estoy en una universidad, un espacio distinto, ¿no? Entonces yo digo, ¿cuántos pibes pensarán? Yo me estoy formando, me sacrifico. La gente, toda la gente que labura en una universidad, toda la gente que hace todas esas cosas que ustedes saben muy bien para sostener la universidad, ¿no? Y escucha a tipos que son los que tienen la virome, que si pudieran mañana la cierran, ¿no? Y meten en cana a los docentes y persiguen a los estudiantes. Entonces se hace duro también eso. Yo, uno respeta, empuja, va a las marchas, apoya, ¿no? Pero a veces le da putea, ¿no? Además, a esta altura del partido, yo a veces me encuentro en algunos lugares explicando cosas que yo digo, ¿pero qué hago yo explicando esto, no? Si pensamos que ya estaba explicado, que ya estaba entendido, ¿no? Pero bueno, se ve que un sector grande de la población que no nos escuchaba. Nosotros pensábamos que sí, pero no.
1: Está muy bien, está muy bien. Seguimos con el disco.
3: Seguimos.
1: Acá aparece otro personaje, ¿no? Juan Niño Viejo.
3: Bueno, esto es una letra de Jorge Nasse donde cuenta las peripecias de alguien que se vino a vivir a Buenos Aires. Fue el caso de él. A él le pasó una cosa muy particular. Él era... La familia de él y era militante del Partido Comunista en Uruguay. Entonces se viene en Argentina y lo que le pasa a un tío de él es, en Buenos Aires hay una esquina en Corrientes y Maipú, en pleno centro, a 4 cuadras del obelisco. En la esquina hay un puesto de diarios. Y era, en aquella época, era el único puesto de diarios donde vos podías conseguir diarios de Chile, de Uruguay, sí, de Paraguay.
1: Acuerdo, sí.
3: De los
1: no
3: países.
1: Estaba, no estaba Entel, ¿no? Era ahí esa
3: no estaba Entel, claro. Ahí estaba Entel, ¿se acuerdan de Entel? Claro. Bueno, ese puesto de diarios era también un puesto de los servicios. Entonces, todo tipo que iba a comprar un diario de Uruguay, de Chile, de Paraguay, la policía pensaba que era algún terrorista que quería saber qué pasó en su país. Entonces lo secuestraban. Y a este pibe le pasó eso. Lo meten en cana, aparece preso, pero después se entera que hay unos cuantos como él. Entonces cae en la cuenta de que el lugar era de soplones. O sea, ¿cómo es que todo el mundo iba a comprar un diario para ver si algún familiar de él había estado detenido en el país? Termina desapareciendo. Entonces, bueno, me pasó esta letra, yo le puse música. Y bueno, tratamos de contar un poco eso, ¿no? Las peripecias de alguien que se viene a vivir a Buenos Aires, que por lo general Buenos Aires recibe muy mal a los que vienen de otro lado a vivir, ¿no? Lamentablemente. No, no todos hacemos eso, pero hay muchos que sí.
1: Vamos. ¿Sole? Ah, ¿la haces vos? Bien, bien, bien. Qué lujo esto, ¿eh?
3: Para mí.
1: No, no, sí, mirá, escucharte en vivo.
3: Entonces el tema se llama Juan Niño Viejo.

0: Muchas gracias.
1: Eso es un tangazo.
2: Es un tango, es un tango.
1: La libertad y la yerba tienen palos.
2: Están llenas de palos.
1: Están llenas de palos.
2: Parece una frase de 2026.
3: Bien, fantástico. Es solo una pequeña muestra y mucho más. Fue genial, me río porque la pasamos tan bien. Esto es Duros 16 para cerrar del disco Bonpland, que justamente vino Jorge a presentar el sábado. Canturbe entonces cierra el programa de hoy. Saludos a todos, amigos. Querido Sergio, gracias por tu trabajo. Y bueno, será hasta la próxima semana con más de la buena música que nos escucha. Chau.